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Pues muy buenos días a todos los que escucháis la radio a esta hora de la mañana, cuando son las 8 y 5 de este 16 de julio de 2026, que es jueves. Vamos comenzando aquí con el programa veraniego de Vinilo FM en formato despertador, que os va a acompañar hasta las 9 de la mañana con noticias, tiempo, tráfico, un par de buenos planes, un par de buenas conversaciones y, por supuesto, la mejor banda sonora de la historia. Vamos calentando el tocadiscos, le metemos un primer tema y enseguida estamos con vosotros.

Vamos a hacer una revista a la previsión meteorológica, a ver cómo vienen hoy dadas las cosas. Parece que hoy en la costa tendremos 26 grados de máxima y 21 de mínima. Parece que eso sí, en torno a las 9 de la noche hay cierto riesgo de precipitación con tormenta eléctrica. Una tendencia, la de la climatología, que parece que nos va a acompañar durante los próximos días, hablando constantemente de 25 o 26 grados de máxima, 21 o 22 de mínima, con cielos mayoritariamente despejados, aunque también con algunas nubes. Para el caso de un poco el interior, más hablando en Bilbao, la máxima esperada para hoy es de 27 grados y la mínima es de 19.

Sin problemas para circular por la red viaria vizcaína, sin problemas para circular por la red viaria cántabra, según informan respectivamente el Departamento Vasco de Seguridad y la DGT. Cuando son las 8 y 13 minutos de la mañana, vamos al kiosco a ver cómo se ha levantado el mundo. Portadas de los periódicos.

Comenzamos con el diario El Correo en portada, con un gran titular que dice: Bilbao penalizará los pisos vacíos con 10 euros por metro cuadrado desde 2027. También nos encontramos en portada con que los muertos por calor en Euskadi se disparan hasta los 282 desde el mes de mayo. Igualmente se habla de que el gobierno central aportará 250 millones más al año al sistema vasco de dependencia. La foto principal es para un Edin Terzic que se estrena con victoria en el primer partido de la pretemporada del Athletic. Derio 0, Athletic 3. Y también en portada se recuerda que Bilbao no quiere, dice el diario El Correo, pantallas gigantes para ver la final del Mundial. Otra remontada en extremis, por cierto, convierte a Argentina en la rival de España en la final de la Copa del Mundo de la FIFA. En el diario de ella, foto de portada también para un Terzic con los aficionados en el primer partido de pretemporada del Athletic. Y un titular que dice: vivienda, energía, agua y alimentación suman la mitad del gasto familiar vasco. Las familias gastaron de media casi 39.000 euros el año pasado, con grandes diferencias entre territorios y un 7% más de coste soportado. También sale en portada de Leia del presupuesto de la dependencia, que crecerá un 50%. Igualmente se habla de que el PNV responde a Andueza con una defensa de la coalición con el Partido Socialista. También se hace con Leia en su portada de que Bilbao fija 10 euros de tasa por metro cuadrado a las viviendas vacías. Pasamos al diario Montañés, que dedica su foto de portada al rival de España. Inglaterra 1, Argentina 2. Argentina se enfrentará el domingo a la selección en la final del Mundial tras vencer a Inglaterra con otra remontada. Gran titular en el diario Montañés, por cierto, para Feijóo, que confirmará el sábado a Gemma Igual como candidata del PP a la alcaldía de Santander. El partido proclamará en Santiago de Compostela sus números 1 en los ayuntamientos de las capitales de provincia. También se habla en portada del diario Montañés de que el turismo deja un 85% de ocupación en el arranque de julio. Igualmente se menciona que el gobierno regional creará un mando único para coordinar los servicios de emergencia. Igualmente clausuran el paso peatonal elevado del complejo judicial de Las Salesas por su inestabilidad. Terminamos con el diario El País, que dedica su foto de portada a la ya antigua valla, el último muro de la Europa continental, dice El País, y es historia, entre Gibraltar y España. El gran titular en El País es para el independentismo, que confía en el aval europeo a la amnistía. Se habla también en portada principal, en la cabecera del País hoy, que es jueves 16 de julio de 2026, de la espriela que pone en jaque el proceso de paz en Colombia. Y en casa se menciona que Begoña Gómez entrega al juez Peinado los billetes de su viaje a Londres.

El sonido de veranos pasados nos lleva a un 16 de julio como este, pero en 1964, momento en el que en el Reino Unido en las listas de éxitos sonaba y mandaba It's All Over Now, esto que estáis escuchando.

Y también los recuerdos en blanco y negro, el sonido de veranos pasados, nos lleva a un viaje en el tiempo a otro 16 de julio como este, pero a 1966. Hoy se cumplen exactamente 60 años desde que se fundara Cream. Ginger Baker, Jack Bruce y Eric Clapton formaban un trío que dio muchísimo que hablar.

Salto a 1985. En este día, un 16 de julio de 1985, salía el primer LP de Dinosaur Jr., que sencillamente se llamaba Dinosaur.

0: Y como cada mañana no puede faltar, la historia de cada día con el profesor Óscar Álvarez Gila. Óscar, uno, buenos días, ¿cómo estás?
1: Hola, buenos días, ¿qué tal?
0: Bien, de jueves, Óscar, vamos a por ello. Cuéntanos la historia de hoy, ¿dónde nos lleva?
1: Pues nos va a llevar al Polo Sur, ni más ni menos. Aunque bueno, vamos a empezar a ir por Oslo, la capital de Noruega, porque tal día como hoy nacía Roald Amundsen en 1872, que bueno, que fue uno de esos grandes exploradores de las zonas polares, que sabes que fue además la primera persona, o pues, expedición, la primera expedición que llegó al Polo Sur, en esa famosa competición en 1912, con un inglés, con Scott, que acabó pues siendo con la victoria de Roald Amundsen, este noruego, con esa historia épica de que no pudieron regresar los ingleses a casa y todas esas cosas que se conoce mucho. Y bueno, pues vamos a acordarnos un poquitín de este personaje, ¿no? Un personaje que, bueno, parecía predestinado porque, bueno, había nacido en el norte, en Escandinavia, eso de la nieve, del frío, que nos vendría de maravilla ahora, pues lo conocía muy bien. Y de hecho, pues desde muy pequeño estuvo participando en exploraciones en las zonas polares, en una expedición para encontrar el paso al noroeste, el paso por el norte de Canadá. Y ocurrió que, bueno, que se quiso organizar una expedición para conquistar el Polo Norte, para ser el primero en llegar al Polo Norte. Pero ocurrió que en mitad de los preparativos, pues se enteraron de que un americano, un tal Peary, había dicho que había llegado al Polo Norte. Hoy en día se pone en duda, pero entonces la gente se lo creyó, ¿no? Y entonces dijo, ¿qué hago, no? Tengo la expedición montada, tengo financiación, tengo el barco, tengo a todo lo que hago, ¿qué hago? Porque ya no puedo llegar al primero. Y entonces agarró y dijo, pues me voy al Polo Sur. Y efectivamente con la expedición se fue al Polo Sur y bueno, hizo esa famosa carrera a ver quién llegaba antes, la ganó, sacó la fotografía y ganó la gloria. Y ahí lo tenemos como uno de esos grandes exploradores del siglo XX, que fue capaz de llegar a un lugar que está un poquitín loco, ¿no? Decir, bueno, ¿por qué quiero llegar a un sitio? Bueno, porque está ahí y además con un montón de frío, pero bueno, lo consiguió.
0: En fin, cosas que aprendemos con el profesor Óscar Álvarez Gila. Óscar, mañana más aquí en Despierta la Costa. Que tengas buen jueves. Hasta mañana.
1: Hasta mañana.
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0: Dado que este verano ha entrado fuerte, como están entrando todos en los últimos años, bueno, creo que conviene recordar el asunto de la exposición solar, la prevención y el cáncer de piel, que sin duda pues es algo que preocupa y mucho, y es esas cosas que me atrevería a decir que no nos preocupa hasta que nos sacuden de cerca. Y atención, porque no es un tema como para dejar de lado. Al otro lado del teléfono tenemos a Arantxa González, que es coordinadora de promoción de la salud, prevención e información de la Asociación contra el Cáncer en Vizcaya, que claro, en estos días del mes de julio y de agosto, pues cabe hablar especialmente de este tipo de cáncer, y más en los tiempos en los que vivimos, en los que, bueno, hay quien recomienda y hay quien le parece interesante no echarse crema solar, no utilizar mucha protección, y que, bueno, el callo solar, quemarse, exposición, pues que es bueno, pues cuidado con ello. Arantxa González, uno, buenos días, ¿cómo estás?
3: Buenos días.
0: Bueno, Arantxa, sobre esto, supongo que al final, si nosotros que somos, digamos, nivel usuario, también medio de comunicación, no lo vamos a negar, nos ha llegado un poquito, imagino que a los que trabajáis en la un poco difusión y el fomento de prevención contra el cáncer, pues os habrá llegado bastante, bastante, bastante.
3: Pues sí, la verdad. Nosotros ahora mismo estamos llevando a cabo una campaña de protección solar bajo el título Está protegido pero su piel no, y a través de esta campaña lo que tratamos es de llamar la atención sobre el hecho de que muchas veces nos protegemos, ¿no? Nos protegemos como trabajadores pues con los EPIs o con ciertas medidas de protección, pero sin embargo cuando estamos trabajando al aire libre pues una de las cosas que nos olvidamos es de protegernos la piel y de echarnos crema. Entonces, la campaña un poco va encaminada a eso, a llamar la atención sobre la importancia de la protección solar para prevenir el cáncer de piel.
0: Sobre esto, Arantxa, yo me atrevería a decir que hay más información que nunca al respecto sobre las consecuencias negativas de esta exposición solar, del aumento de los casos de cáncer de piel, bueno, especialmente difícil que es de tratar esta enfermedad en caso de no diagnosticarse en edades muy tempranas. Sin embargo, me acuerdo que el año pasado estuvimos hablando de esto mismo ya, así que te preguntaría, bueno, ¿qué percepción tenéis vosotros y vosotras sobre cómo ve la gente de la enfermedad, cómo se protege? ¿Nos protegemos más, nos protegemos menos? ¿Cómo lo veis?
3: Bueno, ahí. La verdad es que la gente tiene mucha información sobre el tema de la importancia de la protección solar, porque es verdad que el cáncer de piel es un cáncer que tiene una incidencia muy elevada y que de hecho va en aumento, pero también es altamente prevenible con hábitos adecuados. Y creo que todo el mundo conoce cuáles son esos hábitos. como son el tema de en qué momento hay que exponerse, en qué momentos no, cómo hay que utilizar protectores, cómo hay que ponerse a la sombra y evitar las quemaduras. No obstante, aún así, sí que es verdad que todavía pues hay cierto recelo sobre esto y hoy en día pues hay una baja percepción de riesgo en relación al cáncer de piel. Sí que es verdad que hay otro tipo de cáncer que una percepción de riesgo mayor, pero en el caso del cáncer de piel la gente pues como que esa percepción de riesgo no está, pues muy baja. Existe una normalización total de las quemaduras solares, vemos a gente quemada en la playa o en las piscinas y no nos llama para nada la atención y eso es peligroso, y sobre todo el hecho de que hoy en día todavía sigue el ideal estético del bronceado y eso supone una importante barrera que dificulta un poco los mensajes que transmitimos y que la gente realmente tome conciencia de la importancia que tiene esto.
0: También lo que mencionábamos, Arantxa, de hecho hay como un contramensaje bastante difundido en redes de gente que apuesta por quemarse, como si eso constituyera un callo solar, incluso alguna figura pública de bastante calado entre la juventud. No sé si notáis también un poco la presencia de ese discurso entre la ciudadanía.
3: Pues sí, la verdad, nosotros desde la asociación lo que queremos es sobre todo llamar la atención y subrayar la importancia de que hay que informarse sobre prevención solar y sobre el tema del cáncer de piel, pero siempre a través de la evidencia científica y evitar informaciones confusas que trasladan ciertos personajes, ¿no? Y que no son informaciones que realmente están contrastadas, al contrario, son informaciones erróneas y que eso cala en la sociedad, sobre todo en ciertos públicos, en población más joven, que realmente es una de las que es altamente vulnerable a este tipo de mensajes y también es altamente vulnerable al riesgo de desarrollar un cáncer de piel por una baja percepción de riesgo, nunca mejor dicho. Entonces, siempre hay que informarse a través de informaciones que sean contrastadas por personal experto sanitario. O sea, tratar de evitar un poco estos mensajes confusos que nos envían a través de las redes sociales y a través de otros medios.
0: ¿Qué hacemos mal a la hora de protegernos contra el sol, Arantxa? No sé si en esta época del año concretamente, durante todo el año, pero es verdad que en esta época del año es como que nos exponemos más, llevamos menos ropa y afloran más este tipo de casos, ¿no?
3: Sí, pues normalmente lo que hacemos más es que nos exponemos mucho, durante mucho tiempo. Sí que es verdad que el sol es importante y el hecho de que nos dé el sol pues es importante porque nos ayuda en la síntesis de vitamina D, nos ayuda también al tema de pues el tema de estar más alegres, pero también tiene su riesgo, sobre todo teniendo en cuenta de que es radiación, que se nos olvida, ¿no? Y al final, si nos hablan de otro tipo de radiación, igual diríamos, ahí va, ¿no? Pues no, no nos podemos exponer. Pero es que la radiación solar es radiación y no se nos tiene que olvidar. Y encima hay que tener en cuenta que no solamente el exceso de sol causa cáncer de piel, sino que la piel tiene memoria y que hay que protegerse desde siempre, hay que protegerse porque al final estamos acumulando radiación que a la larga pues nos va a traer consecuencias, ¿no? Las consecuencias pueden ser desde temas estéticos hasta el desarrollo de un cáncer de piel a largo plazo. Entonces, eso no se nos tiene que olvidar, nunca.
0: Arantxa, un poco de información básica de bolsillo. ¿Qué podemos hacer para prevenir el cáncer de piel?
3: Pues, sobre todo, adoptar las medidas de protección adecuadas a lo largo de todo el año, puede ser. Sí que es verdad que en el periodo estival es más importante porque normalmente tenemos más tiempo de ocio y estamos más expuestos o vamos también más ligeros de ropa. Entonces, en temporada de verano hay que protegerse más, pero también a lo largo de todo el año porque el sol está siempre ahí y emite radiación durante todo el año. Sí que es verdad que en verano pues un poco más. Pues las pautas básicas son pues tratar de evitar el sol en las horas centrales del día, que es cuando la intensidad de la radiación es mayor. Normalmente esas horas suelen ser pues más o menos hacia el mediodía, entre las 11, 12 y las 5 de la tarde. Ponerse a la sombra siempre que sea posible. Proteger la piel y la cabeza usando sombrero, también usando gafas de sol homologadas. Es muy importante proteger la vista por el tema de las cataratas, porque se ha visto que hay una relación entre la exposición solar, la radiación solar y el tema de las cataratas. Cada vez hay cataratas en personas más jóvenes y tiene que ver con esto. Utilizar manga larga cuando se exponga al sol. Usar fotoprotectores solares con factor de protección que sea alto, nos estamos refiriendo a un 50, que sería lo ideal. Aplicar siempre estos fotoprotectores media hora antes de exponerse al sol y además de forma generosa, porque normalmente lo que hacemos es nos estamos un poco por encima, pero no lo suficiente como para protegernos. Y también hay que volverse a aplicar. Sí que es verdad que muchas veces nos echamos cuando vamos a la playa o cuando vamos a la piscina, pero luego no reaplicamos otra vez. Y sí que es verdad que hay que reaplicarlo al menos cada 2 horas, y sobre todo, si eres una persona que sudas mucho, eres una persona que te metes al agua y luego sales del agua, esa protección se va a ir quitando, entonces hay que renovar, ¿vale? Y luego usar fotoprotectores aun cuando los días estén nublados, porque es verdad que la radiación sigue penetrando, la radiación atraviesa las nubes y nos podemos quemar. Otra de las cosas importantes es muy importante examinar nuestra piel regularmente, porque ya no estamos hablando solamente de prevención, sino de detección precoz, ¿vale? El cáncer de piel es un cáncer que se puede detectar precozmente si vigilamos un poco nuestra piel, ¿no? Si sufre algún tipo de cambio, algún lunar, alguna peca que cambie de forma, de tamaño, de color, que pica o de sangre, hay que acudir a un especialista para revisarlo. Es importante también mantenerse hidratado y extremar la precaución con las poblaciones de riesgo. Nos referimos a poblaciones de riesgo como son la población infanto-juvenil, fundamental. También las personas que se exponen al sol por razones laborales, pues estamos hablando de personas que trabajan en la construcción, jardinería, los que están expuestos al sol prácticamente durante todo el año, y también con las personas que realizan acciones de ocio al aire libre, personas montañeras, ciclistas, todas esas personas tienen que extremar la precaución.
0: Arantxa, no es deseable a veces llegar a tener que mostrar esto, pero bueno, supongo que en la Asociación contra el Cáncer pues estaréis acostumbrados, y desde luego que yo creo que si a alguien le vale como referencia, pues bueno, podría ser de mucha ayuda. Supongo que es inevitable hablar, porque los existen y los veis, casos de personas que pues no siguieron estos consejos o no se los tomaron lo suficientemente en serio, y bueno, pues que han sufrido cáncer de piel, y supongo que a veces con consecuencias muy malas. Algo de esto habréis visto.
3: Sí, nosotros nos llegan muchos casos con personas que, de hecho, hay que tener en cuenta de que un porcentaje muy bajito de cáncer de piel tiene que ver con temas genéticos, pero la mayoría de los cánceres de piel que se producen tienen que ver con la exposición solar, y con la exposición solar incontrolada, abusiva. Y bueno, de estos casos, pues sí, la verdad es que nos llegan muchos casos aquí a nuestra sede, y bueno, pues nosotros aquí también estamos para atenderlos. Tenemos un teléfono gratuito abierto las 24 horas del día, que es el 900-100-036, y para cualquier consulta o para cualquier necesidad que se pueda tener, pues estamos para ayudarles.
0: Arantxa González, coordinadora de Promoción de la Salud, Prevención e Información de la Asociación contra el Cáncer en Vizcaya. Gracias por estar con nosotros, que vaya fenomenal. Y nada, esperemos que esta charla haya servido para algo. Alguien sería buena noticia, sin ninguna duda. Muchas gracias, que vaya muy bien.
3: Gracias a vosotros.
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0: Tenía yo ganas ya de poder compartir un ratito con nuestra invitada de hoy. Al final hemos conseguido cuadrar agendas, milagro. Y nada, aquí está. Acaba de volver del campeonato del mundo de line dance, que es lo que mejor se le da. Creo que con esto ya os estáis imaginando de quién estoy hablando. Y la verdad es que no le ha ido mal. Ha quedado tercera del mundo en categoría Modern Age, en categoría Renegade ha quedado tercera también, cuarta en Clásico y sexta en Clásico Open. Bueno, volver con dos bronces en un campeonato del mundo, te pongas como te pongas y hagas lo que hagas, yo creo que está bastante, bastante bien. Ella es Olaia Tejeda, y nada, aquí está con nosotros. Olaia, ¿cómo estás? Egunon.
1: Egunon, muy bien, es que recasco.
0: Bueno, un poco al grano. ¿Feliz o moderadamente feliz? No sé, ¿cómo te sientes?
1: Muy feliz y sobre todo orgullosa de cómo he bailado, que al final es lo que yo puedo controlar. Y pues eso, orgullosa de cómo he bailado, de cómo me he sentido en pista y muy feliz.
0: Y nada, Olaia, era campeonato en Alemania, sí. Y ya estamos como muy acostumbrados a que vayas, llegues, vuelvas con no sé cuántos metales y quedes como todo genial, pero bueno, supongo que todos los campeonatos tendrán su dificultad y este tendría también la suya.
1: Sí, sí, sí, todos los campeonatos son difíciles porque al final, bueno, pues a veces hay bailes nuevos, son más de 20 bailes en competición, que son muchísimos bailes. Y el hecho de memorizar todos esos bailes, trabajar la técnica de esos bailes, que cada uno es distinto, no es lo mismo bailar un vals que un latino, que un novelty o que un country. Tienen técnicas distintas y hay que manejar todas esas técnicas, aprenderlas y dominarlas, que no es fácil.
0: Que encima, claro, esto nos lo contabas ahora antes en la antena, que una de las modalidades es yo voy a poner algo,
1: sí.
0: Tú verás cómo lo bailas.
1: Sí, sí,
0: y no
1: sí.
0: Lo sabes hasta que estás ahí.
1: El renegade también es una categoría que me encanta, una modalidad que me encanta porque es una modalidad súper creativa, porque al final tú tienes que, durante toda tu vida o durante todo el curso, escuchar mucha música distinta que te guste y que no te guste y saber un poco cómo la bailarías, cómo la expresarías y expresar, y no solo expresar, sino hacer sentir al público y a los jueces algo.
0: ¿Y ahí cómo te puntúan? Quiero decir, en función de cómo has, cómo ha quedado, digamos, el espectáculo o responde a una serie de cánones de no, esto hay que bailarlo así, esto de esta
1: bueno,
0: forma.
1: Bueno, por skating, al final el sistema de puntuar es por comparación. Uh-huh. Por comparación de la gente que hay en pista a nivel técnico, expresivo, a todos los niveles. Entonces, te comparan. De eso va el baile, de compararse entre unos y otros y ver qué bailarín me gusta más, que a unos puede ser un bailarín y a otros puede ser otro bailarín.
0: Uh-huh. Que
1: depende,
0: además,
1: de los gustos también.
0: Nos decías que en este caso que había salido Michael Jackson en la propuesta. Que en vuestra casa parece ser que no es especialmente bien recibido
1: Milán,
0: el rey del pop.
1: Salió,
0: ¿no?
1: En Milán.
0: Hasta fue en Milán, vale.
1: Sí, fue en Milán. Y mi padre, que no es especialmente pues fan de Michael Jackson, dijo, madre mía, qué horror, porque nunca le he puesto a Olaia a Michael Jackson. Entonces, fue un poco.
0: Claro, quiero decir, tampoco es algo minoritario, ¿sabes?
1: Sí,
0: dentro
1: no.
0: del mundo del baile te puede caer mal el tipo, por lo que sea, pero,
1: sí.
0: Pero
1: sí, sí,
0: mala reputación artística no tenía.
1: No. Y las canciones molaban y todo, pero ¿qué es eso? Que te puede tocar cualquier tipo de canción, literalmente, o sea, cualquiera.
0: ¿Y aquí qué te tocó?
1: Pues no soy consciente de lo que bailé, la verdad. Creo que fue un latino.
0: Pero no te grabó nadie.
1: Y las otras dos sé que fueron un West Coast Swing y luego, no sé, no, la última era moderna, pero no me acuerdo.
0: Sí, quedaste tercera del mundo.
1: Sí, pero no me acuerdo qué canciones, porque es súper difícil saber qué canciones exactamente en todos los bailes que haces.
0: Uh-huh.
1: Son más de 20 bailes.
0: Y ahí cuando terminas,
1: sí.
0: ¿Tú ya sabes que has ganado o lo intuyes o
1: no. No,
0: ideas.
1: O sea, tú sabes que has dado tu máximo o que has fallado o lo que sea. En mi caso yo sabía que había dado todo lo que tenía, que yo más no podía dar porque no sabía hacer más.
0: Ya.
1: Entonces yo estaba súper orgullosa y mis entrenadores estaban súper orgullosos con lo que yo había hecho. Luego ya el cómo lo juzguen y el cómo les guste a unos u otros, porque no es como en otros deportes que pasas una línea o que hay un bar o no. Aquí es subjetivo totalmente, con lo cual pues dependes de factores externos.
0: Tus entrenadores, de hecho, por lo que sé, si no has cambiado de compañía, serán italianos los dos.
1: No, cambiamos al final.
0: Vaya.
1: Y sí, ahora estoy con una entrenadora mi entrenadora Yolanda Cano de Cantabria.
0: Vale.
1: Madre, evidentemente, Basain.
0: Más cerquita.
1: Sí, y Barry en Alemania. Sí.
0: ¿Con la Alemania cómo quedas para...?
1: Complicado, pero bueno, al final telemáticamente online podemos podemos trabajar.
0: O sea, tú llegas a casa o al gimnasio donde sea, te pones la cámara y ahí está Barry juzgando si bien o si mal.
1: Bueno, y a veces tenemos semanas de mucho trabajo y él aparte tiene su trabajo personal, lógicamente, entonces, bueno, pues tenemos que ir haciendo cábalas. Pero bueno, bien.
0: Qué duro todo esto que me cuentas, ¿eh?
1: Sí, sí, no... encaje de bolillos.
0: Claro, y esto hace, me acuerdo, cuando yo te conocieras, eras una estudiante.
1: Bueno, sigo siendo estudiante, ¿eh?
0: Sí.
1: Lo que pasa...
0: ¿Pero cuándo te licencias?
1: No. Lo que pasa es que ahora, el año que viene, por ejemplo, hago un experto de neurología, de fisioterapia neurológica.
0: Toma.
1: Sí. Entonces, pero... estoy muy contenta porque ya estamos en la especialidad, pero... va poco a poco.
0: Ya ves ese punto en el que...
1: De terminar ya.
0: Claro, pero sí. Yo recuerdo cuando te conocí que me suena que ni siquiera eras estudiante universitaria.
1: No,
0: eras
1: de bachiller. Sí, sí, el primer mundial fue el segundo bachiller, que me acuerdo. Porque era un año pésimo para el primer mundial, claro, porque tienes todos los nervios de la seriedad, entrar en la carrera, no entrar. Y encima un mundial, pues... wow.
0: Y era un rollo de eso, de no estudio, pero a la vez doy clases en el club de patinaje con estoy intentando hacer lo mío y...
1: Sí, sí, sí.
0: No sé,
1: complicado.
0: Difícil.
1: Complicado, pero bueno, al final...
0: Pero bueno, ahora me da la impresión de que tienes el juego dominado, más o menos.
1: No sé yo, ¿eh? Más o menos.
0: No te veo agobiada.
1: Poco a poco.
0: O
1: bueno,
0: sí.
1: No sé, porque estoy sonriendo.
0: No, pero quiero decir, yo me acuerdo que sí que
1: estamos
0: había veces...
1: en julio también.
0: Claro, puede ser. ¿Tienes vacaciones? No, no.
1: En agosto sí.
0: ¿Y ahora qué?
1: Pero de entrenar, ¿no? De entrenar, sigo entrenando. Lo que pasa es que ahora en los entrenamientos, por ejemplo, son distintos. Me gusta mucho esta parte de la pretemporada porque al final es verdad que tienes mucha sesión de gimnasio, de bicicleta, de cardio, pero también tienes sesiones de baile de probar otras cosas, probar cosas nuevas que no son tu modalidad o probar cosas en grupo, cosas en pareja, sueltas. Bueno, son cosas distintas que tú no sueles hacer y no están en tu rutina de competición, con lo cual todo te enriquece.
0: Olaya, siguiente objetivo después de campeona del mundo, aunque sea en bronce, que tampoco está mal, yo creo, y tú me dices que también que está muy bien.
1: Sí.
0: ¿Después qué viene?
1: Pues ahora mismo eso, descansar. Intentar descansar, mirar hacia el curso nuevo con ilusión y con ganas e intentar pues ver un poco a ver qué nos apetece hacer el año que viene, qué nos depara el futuro de esta temporada, pues a dónde vamos a ir, qué ciudades nuevas vamos a conocer o qué ciudades vamos a volver a repetir y de cara al Mundial 2027, que vuelve a ser en Göppingen.
0: ¿Qué pasa en Göppingen?
1: No sé. No sé. Pero es una ciudad muy bonita, ¿eh? Uh-huh. Hay que decirlo. Muy alemana, muy. La estructura y todo. Es muy bonito.
0: Por cierto, me encantó el estilismo de. Bueno, por lo menos.
1: Las trenzas.
0: Con el que recogían las medallas.
1: Han triunfado. Tengo un montón de mensajes por Instagram y por WhatsApp diciéndome eso, que las trenzas, que qué maravilla, que me las ponga en verano. Hay gente que me dice que me las ponga en verano.
0: Sí, pinta que dan calor, además de trabajo, ¿no?
1: Dan mucho trabajo, mucho calor, y aparte no era mi pelo, era todo sintético, con lo cual... Uf.
0: Bueno, te guardo el secreto. Bueno, el otro día a Lola Indigo se le cayó la peluca, no pasa nada.
1: Bueno, tampoco era peluca, ¿eh? Pero bueno, sí.
0: Lo que fuera.
1: Eran distintos tonos de pelo, también tenían trozos marrones, o sea, son trenzas de distintos colores de pelo, entonces... No es mi pelo, no.
0: Bueno, aún así estaba muy bien. Y quiero decir, sé que dentro de este mundillo algo puntúa, ¿no? Lo del estilismo.
1: Sí,
0: además, claro.
1: Al final todo lo que entra por los ojos. Todo te entra por los ojos. Entonces es el 100% de tu persona, tanto desde cómo te mueves, como a cómo vas pintada, cómo vas peinada, es súper importante.
0: O sea, cada campeonato, además del baile, te tienes que currar el estilismo.
1: Claro. Pero bueno, es muy divertido.
0: No, pero además veo que no se te acaban las ideas, porque, tío, esta fue como rompedora. Nadie
1: sí, sí, han encantado las trenzas, han encantado.
0: Claro, el año que viene ya no nos van las trenzas, ¿no? Habrá que hacer algo nuevo. ¿De dónde sacas las ideas para eso?
1: Mi madre es una artista. Es una artista, de hecho, el traje plata...
0: ¿Y qué hace? ¿Va viendo cosas por ahí y toma ideas y luego...?
1: Sí, no, ella es una, o sea, es una artista súper creativa, ella.
0: Sí.
1: Ella es creativa. Entonces, se le ocurre a ella la idea y me va diciendo, vale, pues vamos a ver, hacer esto, vamos a hacerlo otro, tal, y te crea de la nada una súper idea. Y aparte, mi entrenadora Yolanda Cano, que le apoya en todo, pues es que son una pareja, vamos, o sea... Unas súper, súper nenas, como quien dice.
0: Hacéis buen equipo, desde luego. Por cierto, Olaya, que dentro del club tenéis una, por lo menos una niña que sé que está pegando bastante.
1: Sí.
0: Le está yendo bien, que me dijiste, a ver si le traíamos un día para entrevistarla. Sí. También será cuestión de cuadrar agendas, pero bueno, sé que dentro de lo que tenéis, que ya, bueno, habéis dado bastantes deportistas como que han hecho cosas bonitas, sí. Pero creo que está especialmente... Sí. Algo tiene, ¿no?
1: Sí, Nicole Achutegui quedó 11 de España en su primer campeonato de España en la modalidad de PAL, que es patinaje artístico en línea, y estamos súper orgullosos porque es muy pequeñita, es alevín de
0: o sea,
1: segundo año,
0: 11
1: años. O sea, eso es, 11 añitos, quinto de primaria, si no me equivoco.
0: 11 años.
1: Y nada, súper felices porque, joder, era su primer campeonato de España, íbamos nerviosos, además era el Santander, con lo cual era, bueno, pues cerquita de casa, fueron sus dos abuelas, fueron toda la familia y parte del club a verla y, estaba emocionada la criatura porque era como, madre mía, cuánta gente me iba a ver, qué importante, qué sitio más guay, más importante y qué bien lo he hecho, entonces estaba súper orgullosa. Y además quedarse con un 11º puesto en el campeonato de España,
0: está muy bien.
1: No está nada mal.
0: No está nada mal. Ahora precisamente, ¿estáis de vacaciones en el club? ¿Estáis haciendo campus de verano? Pero supongo que ya enseguida volveréis con lo de septiembre, ¿no?
1: Sí, claro.
0: Para
1: en
0: quien
1: septiembre,
0: nos quiera...
1: Bueno, ahora estamos ya... Sí. De hecho, acabamos de contestar, ahora que vengo de Las Arenas, acabamos de empezar a contestar un montón de padres nuevos que querían probar, tanto en baile como en patinaje.
0: Hombre, no me extraña. ¿Dónde os pueden encontrar si quieren?
1: Pues en Google, escribiendo Show Guecho, y si no, por Instagram y por ahí, por el DM, o directamente desde la web tenemos los enlaces directos para reservar la plaza para el año que viene.
0: Pues Olaya, nada, gracias por acercarte aquí a Vinilo una vez más. Enhorabuena, Sorionak, por esos dos bronces. Oye, ¿cuántas medallas ya tienes ya? Solo de campeonatos del mundo.
1: No las cuento. Tengo toda mi casa llena de medallas, pero no las cuento. Porque son muchísimas. Y aparte se juntan también las de mi madre.
0: Claro. Pero quiero decir, por eso
1: de hecho, las de mi madre están en cajas porque no caben.
0: Pero yo te decía, afinando un poco el disparo, creo que solo tuyas
1: cientos,
0: y solo de
1: cientos.
0: Campeonatos del mundo.
1: No sé.
0: Hay muchas, ¿eh?
1: Muchísimas. Sí, sí. Las de los campeonatos del mundo es verdad que las tengo enmarcadas, las tengo bien, porque al final es como el top del top, ¿no? Pero el resto las tengo puestas, pero están amontonadas porque al final son muchísimas. O sea, no sé cuántas son, pero cientos
0: ya,
1: seguro.
0: Madre mía. Y ni pintas la pared, claro, ¿para qué? No, no se ve.
1: No, está en un armario, pero es de cristal. Sí.
0: Todo esto, Laia, ¿con cuántos años tienes ahora?
1: Yo tengo 22. Sí.
0: ¿Has pensado dónde quieres que acabe todo esto?
1: No quiero que acabe. Ahora mismo no quiero que acabe. Ahora mismo estoy en proceso, pero no quiero que acabe. No, no, no.
0: Olaya Tejeda, siempre es un placer, que vaya fenomenal. Es que ricasco.
1: Churi.

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0: Nos marchamos con el gran Johnny Winter, 12 años después, exactamente hoy 12 años después de su marcha para siempre, el 16 de julio de 2014. Gracias por estar, gracias por escuchar. 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

0: siempre, siempre os decimos lo mismo. Canciones que invitan a la playa, al verano, a la costa, a la fiesta, al jolgorio. Y probablemente uno de esos artistas que siempre han tenido en el EDN lo que os acabo de decir es el que está sonando, Iggy Pop. ¿Todo esto por qué? 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
0: El día viene marcado por ese calor. No sé si asfixiante o no, las temperaturas tienen que ir subiendo, pero la media en estos momentos en toda la costa es de 27 grados. La temperatura del agua, y ese es el dato más significativo. Empezábamos la campaña de playas con 18 grados. Al día de hoy ya estamos en 23 grados. El día invita porque apenas hay una bandera roja, la de los últimos días, en la playa de Toña. Luego llegaremos, y hay muy buenas noticias, incluso para los que disfrutáis de la playa en la margen izquierda, porque la playa de la Arena, por segundo día consecutivo, tiene bandera verde. Bandera amarilla, pero por contaminación. Hay muchas personas que no hacen caso, no hay que bañarse en nuestra playa, en la pequeña playa de las Arenas. Verde en el resto de las localidades de Guecho, Nereaga, Arrigúnaga, también en la playa Azcorri, y en la zona de La Salvaje, que compartimos con Sopé, igual que la Rabasterra, y efectivamente en la playa de Sopela. Bandera verde también en Muriola, en Plencia, en Gorliz y en Arminza. También tenemos bandera verde en las playas de Baquio y en la playa de Aritatsu. Nos encontramos una de las banderas amarillas en el día de hoy en la playa de la Aritatsu,

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Muy buenas, bienvenidas y bienvenidos a la última roctelera de la temporada. Hoy vamos a dedicar nuestro programa a Linquestas de Sopela, que este año se celebrará los días 11 y 12 de septiembre. Y habrá quien me diga, joder, Andoni, pues cuéntanoslo a la vuelta y hoy háblanos del Bilbao Blues Festival. A ver, voy a mencionarlo. El Bilbao Blues Festival se va a celebrar del 24 al 26 de julio. Ya tiene bastante repercusión mediática. Creo que Linquestas, a pesar de los 20 añazos que llevan, no tienen tanta repercusión y le vamos a dar cabida ahora. Ya, bueno, pero es en septiembre, todavía queda tiempo. Ya, pero no sé cuándo comenzará la próxima temporada, ¿eh? Y esto, como os he dicho, la edición de este año se llevará a cabo los días 11 y 12 de septiembre. Así que vamos con ello y vamos a ver qué bandas participarán. Pues mira, de este año, el viernes, la que será la primera jornada, la del 11 de septiembre, va a contar con más bandas que en años anteriores. Y ahí tendremos a los Rechotarras de Red Lines, que se estrenarán en el festival. También estarán FML, que lo único que sabemos de ellos es su nombre y que son tres. Si queremos descubrirlos, pues tendremos que ir a Linquestas. Otra banda presente será Whiskey Monster, un combo con un punto de locura y voz suave, que será el contrapunto relajado del festival. Y también se contará con la participación de Red Crocodile, un combo bilbaíno de hard rock y rock and roll a caballo entre los sonidos clásicos del género y las nuevas influencias. En la música de Red Crocodile se aprecian claramente los variados gustos musicales de los integrantes, lo que les hace conseguir un estilo propio, con canciones pegadizas y llenas de energía, como es el primer tema que vamos a escuchar hoy, que es este Love Sex Friends.

Bueno, pues ahí los teníamos. Son impresionantes los Red Crocodile, que estarán el viernes 11 de septiembre en el Inquestas de Sopela. ¿Qué más grupos tendremos esa primera jornada de festival? Pues también estarán presentes Nus. Ruido, vibración y energía. Esos son Nus, un power trio vasco-cántabro de rock alternativo que no va a dejar títere con cabeza. Dentro, Condena Tua de Nus.

Bueno, pues ahí teníamos Condenatua de Nuz, o bueno, yo les llamo Nuz, puede que se pronuncie Nas o Nuz, en cualquier caso es Nuzz. Yo lo pronuncio Nuz. Ahora vamos a continuar con la siguiente banda, que son Coloso, banda que nace en Bilbao con un enfoque actual dentro de la escena vasca del rock alternativo. La banda, formada por músicos con amplia trayectoria en proyectos como Cordura, 5.000 revoluciones por minuto, Interlunae o Hoax Attack, debutaron el pasado otoño con su primer trabajo, Pulso, un EP compuesto por cinco canciones que encapsulan la energía cruda y visceral del género contemporáneo. Influenciados por nombres de referencia como A Perfect Circle, Biffy Clyro o Soundgarden, el quinteto apuesta por un sonido contundente y versátil en el que conviven guitarras incisivas, grooves densos y atmósferas etéreas. Cada tema de Pulso explora un territorio distinto, oscilando entre la urgencia frenética y la contención introspectiva, siempre con un enfoque honesto y directo. Ya hemos escuchado algunos temas en programas anteriores y hoy vamos a echar mano del tema que da título a ese EP, Dentro Pulso de Coloso.

Bueno, pues ahí teníamos Pulso de Coloso. Os recuerdo que los vizcaínos estarán el 11 de septiembre en el Inquestas de Sopela. Y otra banda local que también estará ese mismo día, la jornada del viernes, en el Inquestas, son Neriva, que ya llevan unos añitos machacando los escenarios y, bueno, pues tenían que estar en el festival. Rock metal con riffs contundentes procedentes de músicos ya muy experimentados. Se trata de una banda de rock metal formada por miembros de grupos como Preach, Los Cojones,

Bueno, pues ahí teníamos Cuenta atrás de Neriva. El 11 de septiembre se podrá disfrutar de ellos en el Inquestas de Sopela. ¿Y qué nos trae el Festival de Uribe Costa el sábado 12? Pues para empezar, a Lucrecias. Una mezcla entre blues, reggae y música animada, perfecta para amenizar la hora del vermú. Tampoco faltarán Holy Reapers, todos unos clásicos ya en el Inquestas. Su actuación será también en sesión Bermud y aprovecharán la ocasión para presentar su primer LP, Soldier of Darkness, un trabajo de heavy metal y hard rock old school repleto de potentes riffs. Vamos con el tema que da título a su primer larga duración, dentro Soldier of Darkness de Holy Reapers.

Ahí queda ese Soldier of Darkness de Holy Reapers, que estarán actuando en Sesión Bermud en la segunda jornada de Linkestas de Sopela, que se llevará a cabo el 12 de septiembre. Y sintiéndolo mucho, tengo que comunicaros que Malamud, a quienes pinché y anuncié que estarían en el festival, no podrán tocar finalmente en esta edición. Aunque sus sustitutos no serán moco de pavo, ¿eh? También los escuchamos en la Rocktelera y quienes fueron al Cova Live desde la mañana pudieron disfrutar con ellos. Os hablo de Sio o Shut You Out. Los berriztarras deleitarán a los asistentes de Linkestas con su post-metal gracias a temazos instrumentales como este Sotovento.

Bueno, pues escuchábamos esa magnífica pieza instrumental de Shut You Out, titulada Sotovento, con la excusa de anunciaros su presencia el 12 de septiembre en el Inquestas de Sopela, y con el mismo pretexto vamos a dar paso a Useless Head, combo procedente de Bilbao y Trincherpe, que descargará en el festival su oscuro y contundente metal repleto de riffs pesados y atmósferas densas. Vamos a echar mano del álbum Structures of Decadence de Useless Head para escuchar este OB.

Bueno, pues ahí teníamos al combo de Bilbao y Trintxerpe, Useless Head, que como os decía, estarán el 12 de septiembre en el Inquestas de Sopela. Y de ellos pasamos a otro combo, Euskaldun. Y es que la nueva banda formada por miembros de Nice Rosa y Vice Presidentes, la cual han bautizado como Nice Presidente, se subirá al escenario del Festival de Uribe Costa para presentar su propuesta directa, cruda y sin concesiones. Ya escuchamos hace unos programas su tema Emaidazu Hor Fidal y vamos con Ni Naiz Moisés de Nice Presidente.

Bueno, pues así de crudo y directo sonaba ese Ninais Moisés de Nice Presidente, que como os comentaba estarán el próximo 12 de septiembre en el Inquestas de Sopela, al igual que también estarán allí presentes Black Magnet. El combo de Oklahoma City, fundado en 2018 por James Hammondtree, ha evolucionado hasta convertirse en una banda completa que lleva el metal industrial a un sonido contundente, oscuro y sin concesiones. Dicen que tienen un directo intenso de los que se sienten y dejan huella, así que yo no me los quiero perder en el Inquestas. Vamos a escuchar su nuevo single, Keep It Downtown, de Black Magnet.

Fantástico, ese Keep It Downtown de Black Magnet, a quienes no nos podemos perder el próximo 12 de septiembre en el Inquestas de Sopela. Y de su metal industrial vamos a dar paso al shoegaze oscuro de Slowcrash, de quienes ya habíamos anunciado su presencia en el Inquestas. Con un sonido que mezcla el shoegaze de los 90 en su versión más pesada con post-rock, grunge y post-hardcore, la banda belga cubrirá Sopela de atmósferas densas, hipnóticas y llenas de emoción. Su último álbum, Thirst, publicado en agosto de 2025, incluye temas muy interesantes como es este Cherry.

Bueno, pues ahí teníamos a Slow Crash, otra excusa para no faltar al Inquestas de este año, que os recuerdo ya por última vez que se llevará a cabo los días 11 y 12 de septiembre. Lo más importante, que esto creo que no lo he dicho, se me ha ido la olla a lo largo de todo el programa, es gratis, todos los años lo ha sido, dato muy importante a tener en cuenta a la vuelta de vacaciones, porque ya sabemos, siempre la economía a la vuelta de vacaciones está un poco más mermadita, pues nos ayuda a tener un eventazo como el Inquestas gratis. Para cerrar esta fabulosa temporada de la Rocktelera, porque así lo ha sido, un servidor se va a despedir con los todopoderosos Conan. Y es que la banda británica de Sludge arrasará todo a su paso en Sopela con su metal pesado. Recientemente han publicado el EP DIY Series 2, pero por la duración de sus temas, que o son muy largos o muy cortos, no hay término medio, me he decantado por echar mano de su último álbum, Violence Dimension, para pinchar este cañonazo titulado Desolation Hex, que está entrando en sus últimos repertorios. Así pues, como os he dicho, con ellos un servidor, Andoni Basarrate, despide este temporadón de la Rocktelera. Pasad buen verano y disfrutad de las vacaciones. Y los que tengáis que pringar en verano, pues bueno, oye, mucho ánimo, que ya nos daréis envidia en otra época del año. Os espero en septiembre, como siempre, en la Rocktelera de Vinilo FM.

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